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1: Oye, bueno, pues el cordial saludo para mi compa Jorge Ortiz, que le manda un saludito para toda la raza de San Pablo Tejo, Guanajuato. Ahorita le ponemos su corrido, compita. Gracias por llamarnos. Y bueno, pues sigan escuchando La Raza 98.5 y 101.7.

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1: Bueno, ma, muy buenas tardes, 5:40 p.m, te saluda tu compa Checo Torres. Oigan, bueno, pues gran jaripeo baile que se va a aproximar para el próximo domingo 24 de mayo, nada más y nada menos que en Garibaldi Sport Arena, donde llega el 90s Banda Tour con Banda El Recodo, Banda Los Recoditos, Banda Macho, celebrando el 35 aniversario y muchos artistas más. Yo tengo ese par de boletotes, es momento de marcar a cabina porque la llamada número 3 se lleva este par de boletos. Márcame ahorita mismo 713-390-5600, siendo la llamada número 3. Nada más dígame, esta es mi raza 98.5 y 101.7, y se lleva ese par de boletos. Suerte para todos.
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1: Esta es mi raza, como dice mi compadre. Oiga, bueno, pues saludito para mi compa Pedro Rodríguez, para el compa Armando y para Rubio Treviño, que ya se reportaron a la Rosalina 713-390-5600, que estaban pidiendo una rolita de Carin León. Se llama Quisiera Saber. Ay, cochas, algo hicieron, desgraciados, algo hicieron. Oye, más adelantito voy a regalar boletos para ir a ver a Elías Medina, que se presenta el próximo sábado 6 de junio en la Arena Theater.

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Oye, bueno, pues esta rolita va para mi compadre Valentín Elizalde, el de Houston. ¡Ándale, compita! Dijo Chelelo, ponle la canción al compa Valentín Elizalde de Grupo Legítimo que se llama El Corral de Piedra. ¡Póngale play, Chelelo!

0: Corea, ¿qué tal? Muy buenas tardes, desde la compa Checo Torres, 6:42 PM. Oigan, bueno, pues tengo boletitos para ir a ver al compa Elías Medina, que se presenta el próximo sábado 6 de junio en la Arena Theater. Ya lo sabes, este par de boletos puede ser tuyo. Sea la llamada número 3, márqueme cabina, 713-390-5600. Nada más dígame, esta es mi raza 98.5 y 101.7, siendo la llamada número 3, se lleva este par de boletotes para ir a ver al compa Elías Medina, para ir a verlo a la Arena Theater el próximo sábado 6 de junio. Así es que póngamele play, Michelelo.
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Oiga, bueno, pues llegó el momento de decir adiós, de decir bye bye, dijo el gringo. Oigan, muchas gracias a toda la gente que nos acompañó esta bonita tarde de 3 a 7 de la noche. Gracias a mi perro fiel compañero, mi buen amigo Chelelo. No te creas, Chelelo, no te creas. Tampoco, no, hey, shut up. No me ande de rezongón, no me ande de rezongón, porque después lo mando a descansar mínimo, no sé, una semanita. No te creas, Chelelo. Oye, muchas gracias a toda la gente. Se quedan en muy buena programación. Se quedan excelente música a través de la raza 98.5 y 101.7. Chelelo, vámonos, que hoy descansamos, gracias a Dios, después de las 7 de la tarde. Bueno, pues vámonos. Póngamele play, Chelelo.

0: ¿Qué por qué? ¿Te permito que me hables así?
1: Que te ponga un alto.
0: Tal parece que hasta los demás han ido notando que falta mucha comunicación entre nosotros.

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